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0: métele, métele, métele, métele, como quiera, ya volvimos.
1: Sí, pide.
0: Ay, otra vez para ti, negro, saludos.
1: Sí, pide.
0: Así sigo, ay, representando aquí Panamá, Puerto Rico, todo el mundo.
1: Sí, pide.
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1: Vamos, listo. Salud, muchachos. Por esa mujer.

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2: Cuidado que por ahí vienen los anormales.

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2: Vamos arriba, yo quiero ver esa patita arriba. Arriba. Eso, sí me gusta. Y vamos a merenguear.

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2: Esto está buenísimo. 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